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0: Bienvenidos a otro capítulo del Tour del Horror.
1: En esta ocasión presentamos un episodio titulado...
0: Déjeme parar esta pendejo. Hoy relataremos otra historia escalofriante que lleva como título El Caníbal. Como ustedes ya saben, nos reservaremos también el nombre de esta persona.
2: ¡El Emanolo Velasco!
3: ¡Che tu padre!
0: ¡Cállate, sapulhue! Bueno, continuamos. Él es un personaje que siempre viste de traje y ella se viste de... Perdón, él, un personaje que le encanta repartir...
4: ¡Ay, ay, ay!
0: Ah, no, no, no, no, es repartidor. Y se le hace agua. Ah, no, no, no, no, no, es repartidor de agua. Oye, loco, escribe bien, pues te hace confundir. Todos los días, a la hora del desayuno, agua. Del almuerzo, agua. A la hora de la merienda, agua. Era todos los días, agua, agua y agua. Hasta que él se cansó de tanta agua. Cuentan que una noche se comió a una persona. Y no fue por la boca.
5: ¿Cómo te odio, basura?
0: Desde entonces se hizo caníbal.
5: Basura.
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0: 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Bueno, señores, ahí viene
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0: Ya está aquí. Es el momento de la pub. De la publicidad. Pegamos. Una buena chequeada. Y regresamos. 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

0: controlando el sistema. Caníbal DJ Manolo en Radio Tour. Bueno, señores, ahí viene
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0: Ya está aquí. Es el momento de la pub. De la publicidad. Pegamos una buena chequeada y regresamos. 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

0: con Caníbal DJ Manolo 0969-099577. ¿Aló?
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